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mentira es universal. La mentira es universal. Todos mentimos. Todos debemos mentir. La prudencia consiste en saber mentir con fines laudables. Hay que mentir para hacerle bien al prójimo. En una palabra, hay que mentir sanamente, por humanidad. Hay que mentir francamente, hay que mentir con valor, hay que mentir con la cabeza erguida. No hay que mentir con egoísmo, no hay que mentir con crueldad. Hay que mentir con tortuosidad y con miedo. Hay que mentir como si estuviéramos avergonzados de la mentira. La mentira es pobre. Libremos al mundo de la funesta verdad que lo aqueja. La mentira los hará grandes y buenos y bellos. Hijos de una planeta en el que la naturaleza miente sin cesar. ¿Pero qué puedo yo agregar? Novicio como soy en el noble arte de la mentira. En vano intentaría ponerme al nivel de los miembros de esta justa sociedad. Mintamos, señores, pero sepamos mentir. Ya que la mentira es una ley ineludible, sepamos cuándo debemos mentir y cuándo no debemos mentir. ¿Quién podría establecer las reglas precisas para saber si en un caso o en otro debemos evitar? Esta es una función delicadísima que a mi entender solo puede ser consensuadamente desempeñada por una asociación como la vuestra, formada de personas, puedo decirlo sin adulación, a quienes una larga práctica profesional acredita como maestros en el arte de la mentira.

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0: Hola a todos, muy buen día, sábado 27 de junio, mate en mano, los saludo, arrancó el invierno, llegamos a la mitad del año y esta semana cierran los balances del mercado, así tiré de rápido las primeras impresiones, pero acá la tenemos a ella, a doña Lu Gutiérrez.
1: Hola, buen día para todos, un sábado súper, súper lindo, aprovecharlo que mañana se viene la lluvia, Fer.
0: Parece, así dicen, así dicen, pero bueno, el invierno casi que ya empezó a refrescarnos. Sábado 27, clasificó Argentina con otros dos goles de nuestro gran capitán, el número 10. Hoy cerramos el grupo, pero ya sabemos que vamos a jugar contra Cabo Verde. Nos preocupaba España, no preocupaba Uruguay. Nos toca un país que tiene, no sé, nombre de superhéroe, ¿no? Yo conocía Linterna Verde. Pero bueno, vamos con Cabo Verde. Ya espero el sábado que viene seguir con esta, que hayamos pasado. Vamos a tener corresponsal ahí en Miami. Así que bueno, pero arrancamos como siempre con las efemérides 27 de junio. Cuéntenos, Lu Gutiérrez, ¿qué es hoy?
1: Es el Día Internacional de la Sordoceguera con el objetivo de visibilizar a las personas que en todo el mundo presentan esta discapacidad. La fecha del 27 de junio conmemora el nacimiento de la reconocida autora Helen Keller, una de las personas más emblemáticas de la comunidad sordociega. También es el Día Mundial de las Microempresas y las Pequeñas y Medianas Empresas, las pymes, para reconocer la importancia de las pequeñas empresas en los objetivos del desarrollo sostenible y la necesidad de facilitar el acceso a los créditos y a la financiación. La propuesta fue presentada por Argentina con el apoyo de 54 estados miembros y fue aprobada por aclamación el 6 de abril del 2017 en la Asamblea General de la ONU.
0: Nosotros propusimos la fecha y en 2 años y medio cerraron 24.000 pymes, digo, dato no relato, y se va a enganchar después con Argentina, pero nos queda un día raro.
1: Sí, es el Día Mundial de los pitufos.
0: ¿Y por qué no? Está bien.
1: Me los pitufos. Es el Día Mundial de los Pitufos. Esta efeméride se creó en el año 2011 en homenaje al creador de los pitufos, el dibujante belga Pierre Culliford, más conocido como Peyo, nacido el 25 de junio de 1928. Y en Argentina es el Día del Trabajador del Estado y el Día Nacional del boludo.
0: Efectivamente, conozco uno que nació hoy, no los que voy a saludar, otro que le, para mí que por él pusieron lo del día, pero digo, a veces se juntan las cosas, ¿no? Qué casualidad. Día de la pyme, día del trabajador del Estado. Los que creen que cierran porque sí, que echaron no sé cuántos miles, cientos de miles de trabajadores del Estado y está todo bien, merecen encajar en el Día Nacional del Boludo. Pero vamos con los amigos que cumplen hoy.
1: Bueno, están festejando los colegas Héctor Leonardo Chacón de Lomas de Zamora, Jorge Luis Elizalde de Corrientes y junto con un no colega, pero gran amigo, que es el ingeniero Tomás Furcade de Leharris.
0: Efectivamente, recién le mandé el saludo, Tommy. Gran amigo, gran profesional, muy feliz cumple. Y le mando un saludo, no cumpleaños, pero cada tanto meto la pata, no sé por qué le digo Gustavo. Claro, dice GB Brokers, Grupo Barro, le mando Gustavo. No, es Javier Barros, le mando un abrazo enorme.
1: Bueno, los eventos de esta semana, fue una semana bastante tranquila, no hubo eventos, porque bueno, por los partidos del Mundial uno como que cambia, ¿no?, sus planes. Así que en materia de eventos no hay nada para resaltar. Pero sí,
0: porque, perdón, okay. Además, normalmente es la época porque ya está por empezar las vacaciones, claro. La feria judicial, entonces no es habitual que haya eventos, sí hay temas de capacitación.
1: Lo que sí hay, como decía Fer, es capacitación y quedan solo 3 días porque la UNLAM extendió la inscripción para el segundo cuatrimestre para la tecnicatura y la licenciatura en seguros. Esto va a ser hasta el 30 de junio.
0: Efectivamente, bueno, ahí están las portadas, están las imágenes, está en la página del programa también en el news, ¿sí? Y después seguimos ya la semana que viene, si no me equivoco, los vamos a tener acá, el seminario Selling Point.
1: Seguimos poniéndole fichas a la nueva edición del seminario Selling Point los días miércoles 29 y jueves 30 de julio. Llega la cuarta edición de este seminario virtual y gratuito organizado por los hermanos de Olazábal, Iván y Alejandro, dirigido a todos los profesionales de seguros, productores, agentes, organizadores, brokers, ejecutivos y directivos comerciales de compañías. Prometieron venir la semana próxima, sí, sí. Además de invitarnos a ser parte del seminario.
0: Sí, sí, vamos a ser parte de una mesa de prensa del sector. Ahí está el QR para el que quiere inscribirse. Por suerte es libre y gratuito. El año pasado creo que nos contaron, no tengo el dato por ahí, si fueron algo así como 6.000 anotados, así que un evento que siempre concita mucho interés y con muchos contenidos. Vamos al mercado.
1: Sí, a no olvidarse del e-learning que vence el 17 de julio.
0: Ya falta menos, ya estamos ahí, 20 días, tienen un fin de semana, tienen otro, después se olvidan y ¡uy, se me pasó! Está bien que hasta fin de año se puede hacer sin costo, pero después, muy frecuentemente, cuando nos escribe alguien el año que viene y dice ¡uy, no puedo pagar la matrícula, qué sé yo! Faltaba el e-learning, ¿ok? No se olviden.
1: Bien, llega una nueva aseguradora. En su 94ª Asamblea Anual de Delegados, la AFA, Agricultores Federados Argentinos.
0: Por las dudas, no es la del Chiqui, es otra AFA. Es lo último que le falta al Chiqui, digo. Hay quien dice que hay una aseguradora conocida de mucho tiempo, que tiene accionista, que es la que hace los seguros, pero hasta donde yo sé, yo entro, me fijo, no es del Chiqui Tapia, esta es... Agricultores Federados Argentinos.
1: Y anunció el próximo lanzamiento de su propia aseguradora. Se llama Arraigo, creada hace 2 años.
0: Sí, la fui a buscar. Sí. Ahora fíjense, ¿no? Esto de todos los que creen que la inteligencia artificial soluciona todo. Si ustedes googlean Arraigo Seguros, hay una bajada y dice que ya está anotada en la superintendencia. Erróneo. Lo fui a buscar, desplegué el menú de aseguradoras y no está todavía inscripta, así que inteligencia artificial, te la comiste esa. Pero es cierto, figura ya como Arraigo Seguros Patrimoniales en formación, sociedad anónima unipersonal, está el CUIT, domicilio en Rosario, así que una nueva competencia y que puede ser una competidora fuerte, porque son sus propios asociados, en el tema seguros agropecuarios, seguros agrícolas, seguro de granizo, así que deben estar ahí mirando con cierto temor las aseguradoras tradicionales, casualmente, de la provincia de Santa Fe, 2 de ellas en Rosario.
1: Bien, sigue en terapia intensiva, pero podemos decir que salió del coma, y estamos hablando de la superintendencia que anunció el levantamiento de la prohibición de emitir aseguradora del Finisterre, aunque le mantiene la inhibición general de bienes.
0: Efectivamente, a partir de un informe rectificativo del auditor externo, que primero había dicho como que no podía emitir opinión acerca del estado o de determinados aspectos de los estados contables al 31 de diciembre, modificó su informe, apareció un pendrive, no el que tenía plata de Adorni, sino un pendrive con la información que faltaba, digo, no vamos a decir que le hicieron cambiar el informe, pero dejando constancia de una salvedad vinculada a la evaluación de la reserva de siniestros pendientes, había diferencias de magnitud sobre la incidencia en la situación patrimonial y relaciones técnicas, por eso eso queda bajo estudio del organismo. Digo, te saco la prohibición de emitir, seguís con inhibición de bienes y se seguirá analizando. Pero, y esto tiene que ver con el comentario de la nota de la semana pasada de La Nueva, donde algunos decían, está apelada el cierre de emisión. Sí, perfecto, estaba apelado tanto la inhibición de bienes como la prohibición de emitir. ¿Se puede volver de eso? Y acá tienen un caso respecto de la prohibición de emitir, que sería tal vez la más grave antes del cierre. Lo que no conozco, lo vuelvo a señalar, y no es con mala intención, es sencillamente con conocer un mercado en el cual trabajé toda mi vida, no se vuelven de los cierres. La verdad, no conozco un caso, sería el primero. Si después de un año no apareció la tarasca, como para que se entienda, la viva, la billuya, para los amigos que les gusta el lunfardo, yo veo muy difícil, porque además lo único que trataron de hacer es un movimiento de bolsillo, sacar plata de uno para llevarlo a otro, lo cual no cambia la situación patrimonial. Yo les conté de ese proyecto de venta de un inmueble evaluado en 2.4, creo que eran millones de dólares, que dice, con esto cubro el déficit. No, me cambiaste la plata del bolsillo, pero la situación patrimonial sigue siendo la misma. No, la verdad, ojalá me equivocase, ojalá apareciese un fondo árabe y diga, voy a comprar the new insurance y le inyecto fondos y salvamos esto. pero no, uno no lo hace con animosidad. Es la triste realidad. Nunca es triste la verdad, lo que no tiene remedio. Sí, el remedio sería poner plata. El caso de la sanción a UNPAS, una inhabilitación por 5 años, es un tema que lo quiero dejar para análisis, lo tiro para opinión acerca del el peso de la medida, porque hace un mes aproximadamente analizamos un caso, lo contamos, de una productora que estafa y adulteración de documentos, así lo dice la resolución de la Super, le falsificó la firma a un asegurado para generar un rescate sobre una póliza de retiro, y la sanción fue un llamado de atención. Entonces, cuando yo veo y encuentro que a un productor lo inhabilitan por 5 años, dije, este es Hannibal Lecter. Este no le robó a los clientes, los descuartizó y se los comió. 5 años. Y era un tema de no denunciar un cambio de domicilio. En realidad, aparentemente, se había ido a vivir afuera. Y esto genera, primero vuelvo a decir, me parece que no hay equiparación de las medidas con la gravedad del delito. Y en todo caso, acá tenemos que analizar, sí, si no corresponde hacer un cambio dentro de todo esto que quieren hacer puntualmente con la ley de productores, cuando hoy a través de la virtualidad, yo he emitido póliza desde Washington. ¿Qué está mal eso? Está bien, acá claramente hubo un apartamiento, la primera notificación no fue. Hay una cosa ahí como que se negó en principio a comparecer. Ok, pero vuelvo a lo mismo, ¿no? Truchar la firma del asegurado y sacarle plata, llamado a apercibimiento, el productor que se fue a vivir afuera 5 años. Algo no me encuadra. Después les pido la opinión, déjenla por acá, pero la idea es analizarlo con alguien que conoce bien el régimen de productores, a ver. Hay una opinión ahí, no quiero adelantar nada. Pero bueno, en materia de normativa, una semana muy intensa de la superintendencia con algunas medidas que van ahí a tono con lo que se está propugnando, ¿no? El tema de la revolución de seguros. La primera, la superintendencia habilita comercializar seguros de salud con cobertura prestacional. Esto no estaba permitido, era algo que no le daba una paridad de competencia a las aseguradoras de salud con lo que era el régimen de prepaga o de obras sociales. Bueno, ahí está. Y justamente lo dicen así, ¿no? Favorecer la mejora continua de servicios, promover el desarrollo de productos innovadores. Esto sí tiene que ver con la anunciada revolución de seguros. Vamos a ver cómo las aseguradoras especializadas empiezan a trabajar a partir de ahora. En la segunda, que tiene que ver con la desregulación del marco normativo, esto se relaciona con derogar la Reserva Especial de Contingencia para Riesgos de Caución Ambiental y la Reserva por Desvíos de Siniestralidad para la cobertura de desempleo involuntario o invalidez temporal. Esto tiene que ver con análisis técnico que evidenciaron que estas exigencias eran excesivas frente a la baja siniestralidad registrada para esas coberturas en la última década. En la tercera, simplificaron el cálculo del resultado técnico de operaciones. Esto es para redefinir el procedimiento para el cálculo de esa reserva, unificando criterios con la metodología que se aplica para determinar reservas técnicas por insuficiencias de prima. Simplificar cosas, mejorar la operatividad. Y la cuarta y última, estamos rascando el fondo del tacho, pero bueno, se establecen incentivos para la inversión en títulos públicos adquiridos en licitación primaria, una medida que llega hasta el 31 de diciembre del 2027. Bien, para que se pueda invertir en títulos públicos con mejor imputación de valores, ¿no? ¿Cuáles son los valores a los que se van a poder tomar esos títulos? Así que, como les decía, una semana movidita de normativa del lado de la superintendencia.
1: Para cerrar, Fer, esta previa de Tiempo de Seguros, vamos a meternos en nuestras redes. Y hablando de redes, les recordamos que estamos en tds.stream y Tiempo de Seguros. Esas son nuestras dos cuentas de Instagram y en TikTok también estamos como Tiempo de Seguros OK. Pero si nos vamos a YouTube, encontramos una nota con Jorge Falcinelli de Sesviauto para conocer acerca de la ampliación del listado de potenciales piezas recuperables de los vehículos siniestrados, la problemática de las baterías de vehículos eléctricos e híbridos y su reutilización para otros usos sobre la capacitación tanto a talleres como a prestadores en el manejo de estos vehículos.
0: Efectivamente, les habíamos contado que Marcelo fue a hacer la entrega de la placa que queríamos darle a Sesvi por los 30 años. Fue ocasión de aprovechar la visita y ya que estamos, se había generado algunas notas. Esta era particularmente porque a partir de algunas modificaciones se incrementó importantemente la cantidad de piezas recuperables, piezas reutilizables cuando llega un auto con destrucción total, ¿no? Y siempre nos sorprendía cada vez más cuando íbamos más frecuentemente a Sesvi ver autos que parecían impecables. Digo, bueno, tiene un golpecito, tiene algo. Bueno, eso ya era destrucción total y había mucha pieza que no se podía recuperar. Siempre se estimó que aquellas que tuviesen que ver con la seguridad, sí, pero sí se pueden recuperar puertas, capots, y había mucho mecánico que no se permitía. Ahora sí, con lo cual ahí está en lo que es el desarmadero de Sesvi, legal número uno, una gran cantidad de piezas que se pueden conseguir cuando uno no encuentra. Y también obviamente tratamos el tema del momento, ¿no? El de los autos híbridos o con baterías eléctricas y todo lo que corresponde a su tratamiento.
1: También tenemos otra nota que es análisis a bordo, accidentes con tráileres. Es una nueva nota de Marcelo con el ingeniero Fabián Pons, presidente de Lovilam, acerca de los accidentes con esta clase de unidades. Ya está también disponible para que la veas en YouTube.
0: Sí, está con algunos comentarios, está con mucha visibilidad. Ya venimos hablando con el tema de tractores, hablamos del tema de camiones y en este nuevo capítulo el tema trailers, o tráileres, en realidad debiera ser el castellano, lo estuve buscando porque no me sonaba, pero es así. Bien, amigos por el Mundial, estamos con el Mundial, pero estamos con amigos que siempre se acuerdan, algunos la piden, otros la tienen. En este caso, nuestro colega, querido amigo Darío Subat, tenía la bandera, esa bandera, la que todavía dice arriba a la derecha Radio Argentina, es la misma que estuvo en Rusia. Viajó con los amigos del grupo Sancor Seguros, se acordó que la tenía, nos había pasado la foto el otro día. Bueno, ahí en Dallas, el pasado lunes fue, sí, el lunes a la tarde, ahí estaba él con la bandera, sacó la foto antes porque no sabía, era un bolonqui, si se la iban a dejar entrar o no. Gracias, gracias Darío, querido, y ya les anticipo que para el programa del viernes, perdón, para el programa, el partido del viernes que viene en Miami, lo tenemos de corresponsal a nuestro muy estimado doctor Francisco Funes, que también pidió llevar la bandera, él va con la que arriba dice TDS Radio, así que seguimos recorriendo. Seguimos recorriendo esas banderas. Un día voy a hacer el listado, pero hay más de 60 ciudades donde ha aparecido la bandera de Tiempo de Seguros. Desde el Círculo Polar Ártico, ahí en Alaska, en la playa de Hiroshima. Es impresionante el listado y es obviamente el afecto de la gente. Cerramos con una, no es una sección, pero bueno, en este caso es un llamado a la solidaridad. Porque tenemos, ahí Marcelo tiene, no él, pero gente conocida, una perrita en adopción. Una cosa hermosa, buena, linda. Ahí está, poneme en grande eso, así que la gente lo pueda ver. Es una perrita de aproximadamente, la otra pantalla, Gonza. Aproximadamente 2 años, unos 11 kilos. Está castrada, no ha tenido familia. Recontra dulce, cariñosa. Tengo un video, no daba para mostrarla ahí paseando con la correíta. Nada, está en tránsito en Microcentro, ahí a 2 cuadras de Plaza de Mayo. desparasitada, se entrega todo, gente responsable que quiera tenerla, la verdad que es una dulzura. Así que bueno, eso es lo último de esta previa. Le pedimos a Gonzalo el cierre y arrancamos con la hora formal de las notas de esta emisión 948 de Tiempo de Seguros.
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0: ahora sí comenzamos nuestra habitual hora de notas y entrevistas. Como siempre, es el momento en que uno se acuerda de mirar ahí, a ver, tuvimos tiempo, cómo venimos, mucha gente conectada, pero esto es lo que siempre falta. Ahí está, muy bien. Ahí está. Esto es lo que siempre les pedimos, que además de estar, de mandar los mensajes, metan ese pulgarcito para arriba, ese combustible adicional que queremos cada sábado, más ahora que hace frío. Pero vamos a contarles entonces, si alguno no recibió el news, si alguno no vio el posteo de Facebook, ¿qué armamos para esta emisión de hoy, Lu?
1: Para el primer bloque, WART, el sistema de riesgos del trabajo, cumple 30 años de vida, atravesado por un presente con fuerte impacto de una judicialidad sin freno que pone en jaque el futuro de la protección integral del trabajador. Para analizar estas tres décadas de trayectoria, los logros en materia de reducción de muertes y siniestros en general, la situación en mercados comparativos y otros aspectos críticos del sistema, conversaremos con la licenciada Mara Betiol, presidenta de la Unión de Aseguradores de Riesgos del Trabajo.
0: Efectivamente, el próximo primero de julio cumple 30 años el sistema, y un sistema que vino para mejorar la vida de los trabajadores que en la época de accidentes de trabajo la gran mayoría estaban desprotegidos, con una cobertura en los casos que se tomaba absolutamente insuficiente, que no buscaba la seguridad en el trabajo, que no buscaba recalificar. El empleado que por ahí en el trabajo perdía una mano, tomá, acá tenés una prótesis, andate a tu casa. Fue enorme la diferencia, y sin embargo, a pesar de todo, está en riesgo la judicialidad, una cantidad de criterios realmente complicados y que han puesto en riesgo la continuidad del sistema. Hace poco tuvimos la salida de una de las aseguradoras más importantes, así que bueno, es un buen momento, digo, para hablar de esta situación.
1: En el segundo bloque, ADIRA, en nuestra compulsa a las distintas cámaras de nuestro mercado en relación a las reales posibilidades que plantea la anunciada revolución del seguro, es el turno de conocer la opinión de aseguradores del interior de la República Argentina, ADIRA, para lo cual vamos a conversar con Julián García, director ejecutivo de dicha asociación.
0: Efectivamente, seguimos queriendo conocer la opinión respecto a las reales posibilidades que plantea esta denominada revolución de seguros. Hablamos con distintas cámaras, va a ser el turno de nuestros amigos de aseguradoras del interior de la República Argentina.
1: Y en el tercer y último bloque se viene un análisis de casos. Pintores y albañiles, dos sentencias recientes vinculadas con daños sufridos o causados por personal contratado y la visión de la justicia. ¿Qué es lo que vamos a ver? Bueno, ¿qué ocurre con los seguros? Así que en el bloque 3 tenemos análisis de casos.
0: Efectivamente, y siempre estos casos nosotros los relacionamos con el tema del seguro. ¿Hay seguro? ¿No hay seguro? Encontré un caso bastante infrecuente, con una sentencia en principio de primera instancia, pero que plantea, digo, ¿y esto podría haberse asegurado? ¿Y cómo? Y empecé a encontrar grises y empecé a encontrar vacíos de cobertura. Entonces, de eso vamos a hablar en el tercer caso. Así que bueno, presentados los temas, ya le pedí que pongan el dedito, empezaron a subir, se los agradezco, a ver los remolones. Y bueno, nada, vamos con la primera tanda, Gonzalo.
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0: Once y 15 la hora en la República Argentina. Lu, una tandita rápida de saludos que tenemos.
1: Gustavo Daniel Arpe pasa por Facebook y dice: buen día a todo el equipo de Tiempo de Seguros. Desde General Las Heras les mando un fuerte abrazo y cordiales saludos. Muy interesantes los temas a tratar el día de hoy. Laura Cristaldo, como siempre, deja su mensajito. Excelente emisión para el día de hoy. Que gane Argentina esta noche. Saludos, nos manda Laura de Aedo. Y Julio César Leone también nos saluda desde la ciudad de La Plata. Guillermo Humberto Ruiz dice: ya preparado para ilustrarme durante el desarrollo del temario del día. Un fuerte abrazo al equipo y a los seguidores. Carlos Ramírez también saluda desde la oficina en Gualeguaychú y dice: como siempre, dedito para arriba en la previa y por supuesto luego el programa completo. Hermoso día, muy buen fin de y esta noche a seguir ganando. Cerramos esta tanda de mensajes con el mensajito de Gustavo Andrés Bilbao, que dice: buen día, espero que se encuentren muy bien. Por aquí en Mar del Plata, hace 2 horas nos decía que hacía 4 grados. Mucho frío en Mar del Plata. Y dice: voy viendo los temas de hoy, muy interesantes. Muy interesante, dice Gustavo, lo de riesgos del trabajo. Increíble, ya tantos años, luego de la 9688, la siniestralidad en aquellos años nos golpeaba mucho, y más cuando ingresaban por la parte civil. El análisis TDS, interesante analizar los fallos sobre los riesgos que implica contratar. Abrazo grande, buen programa y excelente fin de año.
0: Justamente por un abrazo al amigo Gustavo Andrés Bilbao de Mar del Plata, hablaba de lo que decía yo antes, ¿no? De la vieja ley 9688 y cómo fue cambiada por algo mucho más moderno, mucho más lógico y mucho más en favor del trabajador, pero tiene que ver con los 30 años del sistema de riesgo de trabajo. Por eso les anticipábamos que estamos conectados con la licenciada Mara Betiol, presidenta de la UART. Hola Mara, un gusto estar viéndote en esta mañana.
8: Hola, ¿qué tal? Buenos días, ¿cómo están ustedes?
0: Bien, bien, bueno, era justo el momento, ¿no? Llega el primero de julio, 30 años, 3 décadas de un sistema que nació realmente con muy buenas intenciones, creo que la sigue manteniendo, pero que está en un momento bastante complejo. Digo, cada vez que pasa vemos más juicios, más números complejos. ¿Cuál es el balance que hacen? Primero de los 30 años del sistema, bien. Después vemos la situación actual, ¿no?
8: Bien. Bueno, a ver, gracias por la invitación. Buenos días a todos también. A ver, 30 años es eso. Nos invita a hacer un balance y también mirar para adelante. Como bien señalaban, digamos, el sistema nació para reemplazar un sistema fragmentado, judicializado, poco previsible, ¿no? Por una red que abarca desde la prevención en primer lugar y luego, si sucede el accidente, la reparación integral, oportuna. Es decir, antes de 1996, muchas veces el trabajador dependía de respuestas parciales, ¿no? La obra social, el hospital público, la capacidad económica del empleador o un juicio largo, incierto. Entonces hubo un cambio de paradigma que no solo se quedó con intenciones, Fernando, sino que tuvo logros muy concretos, muy medibles. Como bien decíamos, nosotros insistimos mucho en esta cuestión porque fue no solo un planteo y un cambio de paradigma, sino que eso se tradujo en indicadores muy concretos que mejoraron la vida de mucha gente, comenzando por evitar 20.000 fallecimientos en el ámbito laboral gracias a la caída en el índice de fallecidos, ¿no? Que las reparaciones sean integrales y oportunas, ya no dependen de un juicio, se hacen automáticamente cuando una RT recibe una denuncia, se activa toda una red prestacional que incluye la reparación integral de todas las prestaciones médicas, sin topes, sin copagos, sin límites en el tiempo, si fuera necesario de por vida. Incluye la recalificación, que también fue novedoso para cuando este sistema comenzó a estar en marcha. Y yo diría, en materia de números, me parece que hay esta caída de los fallecimientos y eso que se traduce en 20.000 fallecimientos evitados es un dato muy potente desde todo punto de vista. Y lo mismo que haber evitado 5 millones de accidentes, gracias a la caída en el índice de accidentes también. Hoy hay 10 millones de trabajadores bajo cobertura, casi 1 millón de empleadores, o sea, más que triplicó lo que la cobertura que había al inicio, ¿no? De este sistema. Y bueno, y en materia prestacional, el dato me parece más potente es esto de la atención de 500.000 siniestros cada año, que dan, son el origen de después 14 millones de prestaciones asistenciales, además de toda la cobertura médica. Es decir, no termina con una mera indemnización, sino que además de la indemnización, que es actualizable cada 6 meses y de manera automática, se brinda esta cobertura médica inmediata e integral, ¿no?
0: Mara, perdón, yendo a algunos
8: Sí.
0: datos concretos, los estás mencionando, ahí estamos mostrando este informe que han hecho ahora, en este mes, la justicia ante otra oportunidad, y empezamos a ver, ¿no? Si bien los datos están al 2025 algunos, pero marca 79% de disminución en fallecimientos estimados,
8: Sí.
0: 54% menos de siniestro, y por el otro lado, insólitamente creo, 91% de aumento de juicios desde el 2019. Ahí se marca muy fuerte un descenso que hubo entre el periodo 2016 hasta 2020. Está bien que en el 2020 tenemos la pandemia, pero desde ahí se vuelve a disparar de una forma. ¿Cuál es el diagnóstico que hacen, ¿no? ¿Qué es lo que generó una baja que era sostenida y que de golpe volvimos a estos niveles tan fuertes?
8: A ver, lo que pasó es que en el 2017 se implanta una reforma muy importante, la 27.341, que a la que adhirieron 18 provincias. Y si bien todos los actores nucleados en la puesta en marcha de esa ley, las ARTs, los empleadores, los sindicatos, los trabajadores, las propias provincias con sus legislaturas, cumplieron cada cual con su rol, hubo un actor particularmente relevante que incumplió flagrantemente la norma, no solo la ley nacional, sino estas adhesiones provinciales. Y es la justicia, no puso en marcha los cuerpos médicos forenses. Nosotros desde el inicio, en 2017, con la aprobación de la reforma, marcamos que este punto era clave porque, digamos, la litigiosidad florecía al amparo de la diversidad en la manera de evaluar un accidente en sede judicial. O sea, cada perito sigue aplicando su propio criterio, cada perito cobra en proporción al resultado del juicio en la mayoría de los casos. Entonces, todo esto era un aliciente para generar más y mayor judicialidad, cuando es un sistema que en materia de gestión y en cobertura no se lo merece. O sea, cuando nosotros hablamos de evitar la litigiosidad, es una litigiosidad que, a ver, no es que haya que negar reclamos legítimos, sino que hay que distinguirlos de los circuitos que transforman el conflicto en una industria de por sí. ¿Se entiende? O sea, es separar lo que son reclamos legítimos de los que no, de lo que forman parte de esa denominada industria del juicio.
0: Ahí estamos
8: Entonces,
0: mostrando la siguiente placa de la presentación, que después la vamos a subir en la nota para que puedan verla. Nosotros generamos un sistema comparable en cuanto a la prestación y al funcionamiento a la de Chile y la de España. Y yo digo, España creo que tiene solamente 1 millón y algo más de personas, de población, con lo cual es bastante comparable. Y ahí lo que marca es que si Argentina tuviese el índice judicial de España o de Chile, son esas dos barritas pequeñas que hay al costado, pero nosotros tenemos 134.141. Es inconcebible.
8: Claro, ese lo hicimos a manera de, o sea, cuando uno no puede comparar directamente, ¿no es cierto?, los distintos países, pero sí lo hicimos en términos generales, decir, a ver, tenemos cobertura y siniestralidad comparable, una cobertura más amplia incluso que ambos países. ¿Y qué pasa con el índice de judicialidad? Chile tiene 5,8, España tiene 8,5 y Argentina casi 133, 132,9 tuvo el año pasado. Entonces, cuando uno dice, pongo esos índices, lo aplico a la población, porque muchas veces nosotros, a ver, decimos, tenemos 134.000 juicios, tuvimos el año pasado. Entonces, muchos dicen, bueno, ¿y cuál es la cantidad razonable de juicios? Y yo, bueno, a ver, veamos si tuviéramos el índice que tiene Chile, ¿cuántos juicios tendríamos que tener? 5.600. Y si tuviéramos el de España, 8.500. Entonces uno dice, che, no es el 10%, ni el 100%, ni el doble, ni el triple, ni el cuádruple. Son 16 o 23 veces la litigiosidad que tienen esos países. Entonces, evidentemente, si en todo el resto de los indicadores estamos parecidos o comparables y en estos de litigiosidad estamos tan desfasados, el problema evidentemente es la justicia. Entonces, hay instrumentos para que la justicia ponga este sistema en régimen y lo merece. Hoy la generación de empleo formal es la principal preocupación de todos. Entonces, este tipo de cuestiones, esta litigiosidad que no tiene fundamentos reales, atenta contra eso, ¿no? En un momento en que la competitividad es algo muy relevante.
0: Sin duda, ahí también estamos pasando la placa que habla de la litigiosidad exacerbada y el costo, ¿no? Ese desfasaje de casi un 70%, 69% para ser correcto, de lo que sería la necesidad técnica de aumento, si no se corrige esta siniestralidad, que recaería en las empresas. Digo, acá no es que estamos queriendo sencillamente sostener a rajatabla un sistema porque las empresas podrían tener una situación compleja, me refiero a las RT. Tiene que ver con el entramado que da trabajo en el país.
8: Exacto, Fernando, exactamente ese es el punto. Este no es un problema de las RT, es un problema súper transversal a toda la sociedad, a todas las actividades. Es decir, afecta a la generación de empleo y con ello a los trabajadores. Afecta a la competitividad y con eso el costo que pagamos en un supermercado. Afecta a las empresas porque también se genera una falta de competitividad que las termina asfixiando, ¿no? O haciendo no posible este sistema. Si colapsa el sistema de riesgo del trabajo, ¿qué pasaría? O sea, ¿qué pasaría con los empleadores? ¿Qué pasaría con los trabajadores bajo cobertura? Entonces, ese es el punto por el cual nosotros desde UAR siempre trabajamos muy fuertemente, junto con todas las compañías, claramente, en eliminar este riesgo de judicialidad indebida. Nosotros ahí en ese gráfico anterior que mostrabas, está la necesidad de alícuota, que solo uno la puede expresar en una placa, pero digamos hoy la economía no está para financiar eso, no. Y tampoco se justifica, porque no es que se traduce en cobertura, en bienestar, en cuestiones que hacen a una mejor vida de la gente, no, es a un grupo, que es en esa intermediación judicial que hoy se lleva el 45% de todo el costo judicial.
0: Ahora, hablando de eso, justamente voy a la placa donde muestran el gráfico de la situación de las distintas provincias y te escuché, creo que fue esta semana, en un programa de streaming donde claramente el tema es plantear si la Corte ya ha emitido fallos para que quede claro la aplicación de la ley, Oliva, La Cuadra, Espósito. Tenemos que distintos tribunales provinciales siguen aplicando su propio criterio.
8: En realidad, lo que está allí en verde son tribunales que coinciden con la Corte Nacional. Y a su vez, tribunales superiores que coinciden con la Corte Nacional y a su vez distintos juzgados inferiores o tribunales inferiores que coinciden con su propio Tribunal Superior de Justicia. Pero hay otras provincias en otros colores que esto no se da. El caso más extremo, no sé, uno ve, por ejemplo, en Santa Fe. ¿Qué pasa en esa provincia? Es decir, hay un superior tribunal alineado con la Corte Nacional, pero los tribunales inferiores no están alineados con su propio tribunal superior. Entonces, ¿qué pasa? Conviven una heterogeneidad de criterios, y la heterogeneidad de criterios es sinónimo de conflictividad, que le sirve de nuevo a un grupo reducido en desmedro de la sociedad toda. Entonces, por eso nuestro planteo de que, de nuevo, además de las cifras que vemos en la comparación internacional, además de esta cosa que ponemos acá tan de manifiesto y tan clara, que es la propia incongruencia dentro de la misma justicia, es que uno plantea, mira, es una litigiosidad que no tiene explicación en una gestión, porque desde el sector siempre uno puede estar mejor claramente, pero digamos hay indicadores muy potentes del sistema, como la baja que hablábamos recién de los fallecidos, la baja de los accidentes, la mejora prestacional. Entonces escapa al sector lo que uno puede hacer en materia para acotar la litigiosidad a esta altura de los acontecimientos. Entonces hoy el sistema está a riesgo, y básicamente lo que necesitamos es ponerlo en orden de nuevo. La justicia tiene una nueva oportunidad de la mano de la reforma laboral. Y la verdad que, bueno, nosotros cuando uno plantea la visión para adelante, focalizamos en cuatro prioridades. La primera es reducir la litigiosidad, claramente, toda esa litigiosidad evitable, es decir, que no tiene fundamentos en la gestión. Ampliar la cobertura, los trabajadores independientes es un pendiente que está pendiente solo por la litigiosidad que no permite establecer un precio. Hay partes que quieren una cobertura, otra parte que la quiere dar, y no se puede concretar porque no es posible establecer un precio. Profundizar la prevención, basar en datos, ¿no? E innovar en todo lo que se pueda de salud laboral. Esos son como los cuatro pilares que nosotros vemos para los próximos años.
0: Me ganaste en la pregunta, porque yo lo que planteaba, no, pero está perfecto. Si desde el gobierno, con toda esta idea de la revolución en seguros, es como...
8: Esos son como los cuatro pilares que nosotros vemos para los próximos años.
0: Me ganaste en la pregunta, porque yo lo que planteaba, no, pero está perfecto. Si desde el

0: hoy están contempladas en el sistema, pero en la medida que más gente se está saliendo del trabajo formal a laburar de Rappi, de Uber o qué sé yo, tenemos la situación de autónomos, tal cual.
1: Claro, sí, la verdad que todas estas cosas que interfieren en la competitividad, en la generación de empleo, empleo de calidad, es decir, la brecha finalmente entre lo que un trabajador recibe y lo que un empleador paga, todo eso, hay mucho de estas cuestiones que son evitables. Entonces, esa intermediación que no tiene una justificación en un bienestar de la sociedad o en un bienestar de quienes integran toda la trama productiva, es lo que hoy conspira con la generación de empleo de calidad. Entonces, bueno, yo como ejemplo lo que decíamos de los trabajadores independientes, o sea, este sistema también ahora que estamos en los 30 años, uno hace una revisión, ya ha tenido un sinnúmero de reformas a lo largo de los años, tratando de ser receptivo a lo que fue la jurisprudencia, tratando nuevamente de ser receptivo a las necesidades propias de empleadores y trabajadores, como lo fue la cobertura de COVID, es decir, o la incorporación de las empleadas de casa particulares, es decir, es un sistema claramente flexible, adaptable, dispuesto a dar respuestas. Y la cobertura de trabajadores independientes es algo que el sector quiere avanzar, porque la verdad es que ha sido promesa de campaña de los tres candidatos presidenciales en 2023, ¿no? Entonces, también el sector público quiere que uno avance en ese sentido. Y no se puede hacer porque la litigiosidad no permite establecer un precio. Entonces, me parece que el sistema de riesgos del trabajo da cuenta de que con una buena regulación, se puede articular perfectamente una cobertura brindada por el sector privado en un marco asegurador. Parece que es un sistema que muestra un éxito en ese sentido y que la litigiosidad ahí hay algo o sea, genera un ruido que es evitable y que debe ser extirpado de este sistema, ¿no? Que hoy lo está asfixiando.
0: Coincidimos plenamente. Lo bueno que el informe, que repito, lo vamos a colgar ahí al final de la nota, termina con ciertas luces en el horizonte, algunas novedades que empiezan a abrir la puerta a una solución estructural y ojalá que así sea por la continuidad de un sistema que, repito, que es muy noble y muy superador de lo que era el viejo régimen de accidente de trabajo. Cierro con un saludo del amigo Marcelo Garacini que te mando un saludo por la deferencia de acompañarnos en la presencia, en una charla que hicieron ahí en Proasec. Así que te despido con el saludo de Marcelo.
1: Bueno, muchísimas gracias, ¿eh? Buenos días, gracias a ustedes también por abocarse a este tema,
0: Gracias,
1: ¿eh?
0: Mara, como
1: Saludos.
0: siempre, para estar disponible. Un gusto. Te deseamos buen fin de semana. Gonza, vamos con la
1: Gracias.
0: próxima tanda.
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1: Y ahora sí, como corresponde, mate en mano, porque estamos conectados con amigos del interior. Estamos en comunicación con Julián García, director ejecutivo de la Asociación de Aseguradores del Interior de la República Argentina. Julián, un gusto tenerte hoy en nuestro programa.
2: Hola, ¿qué tal? Muy buenos días. El gusto es mío y realmente un agradecimiento enorme de poder estar y compartir una charla contigo y con toda tu audiencia.
1: Bueno, como te había anticipado, ¿no? A partir de esto, primero arrancamos con cambios previstos en la ley, que creo que no se está hablando tanto hoy o no sabemos el tratamiento que estén teniendo, pero sí, claramente la palabra de nuestra máxima autoridad, del presidente, hablando de la revolución de seguros. Hemos ido hablando con distintas cámaras. Queríamos también tener la opinión de ustedes, qué les genera, ¿no? Cuando parece que pretendería trasladársele al seguro algunas cosas hoy en poder del Estado, se autodefine como ineficiente. Tenemos experiencia en algunos casos como la salud o el tema jubilación. También por ahí se habló de educación, de seguridad, ya la cosa crecía mucho. Bueno, ¿qué pudieron analizar ustedes de esto que han estado charlando?
2: Primero, lo acabas de describir muy bien, es todo basado en trascendidos, basado en información que no tiene un camino apropiado. Nuestra visión, y lo hemos analizado internamente dentro de nuestra entidad, pasa por decir y darnos cuenta de que existe una necesidad de aggiornamiento de la legislación, eso estamos de acuerdo, porque es dinámico, el tiempo pasa y por lo tanto hay nuevas formas de negocio y nuevas formas de que se van actualizando y que necesitan por lo tanto su aggiornamiento. Ahora, eso requiere de un trabajo a conciencia. Si nos remontamos al momento de la existencia del nacimiento de la ley de seguros, fue todo un trabajo muy profundo, hecho por una comunidad de actores, en la cual no es solamente un sector que se desarrolla una ley, porque la implicancia, y esto es, tenemos que ir a abrevar en la fuente de lo que es el seguro, que realmente es transversal a la vida de las personas, de las empresas y por ende de todo el país, por lo tanto no requiere de una profundidad de cualquier tipo de análisis que se lleve adelante. Respecto, por lo tanto, fue así y creemos que debería ser así, llamar y convocar a todos los distintos actores del proceso para ver cuáles son las necesidades reales de modificación, cuáles son simplemente adaptaciones a lo que existe y por lo tanto ir en ese camino. Creemos que, como todas las cosas, digamos, lo dije al comienzo, los tiempos son cambiantes, nuestra actividad aseguradora es flexible, a través de los años han ido cambiando determinadas situaciones y aparecieron nuevas posibilidades de seguro y se han modificado otras. Escuchaba hace unos minutos a Mara en una brillante y excelente presentación, la felicito desde ya, hablando del tema de riesgo de trabajo. Vos lo decías, hace 30 años está la ley de riesgo de trabajo. Anteriormente a eso no había, o decía, existía el seguro de accidente, nada más. Hoy hay un sistema que no está mal, está bien el sistema de riesgo de trabajo. Ahora, adolece de circunstancias, justamente lo mencionó en forma excelente Mara, de la judicialización que tergiversa y cambia pero no es que el sistema esté mal, muy por el contrario. Entonces, de la misma forma que vemos eso, vos mencionabas recién, y perdón que me extienda un poco, pero
1: todo el tiempo.
2: La pregunta es amplísima, digamos, de que los privados, el Estado está llamando a los privados para que cumplan determinados roles. Lo hemos cubierto siempre, en alguna medida. Porque si hay una actividad en la cual la presencia del Estado como actor, digamos, es muy reducida, es en lo inherente a seguros. O sea, hay compañías de seguro que son estatales, ¿no? Pero más allá de eso, la función verdadera que tiene que llevar adelante es la de regularse y controlar el cumplimiento de la regulación. No podemos tener, y me vuelvo a apalancar en lo de riesgo de trabajo que Mara decía antes, no podemos tener una inseguridad jurídica en la cual existe una ley, existe una normativa, existe una regulación, existe un organismo regulador y sin embargo luego se tergiversa totalmente en función de fallos judiciales, los cuales son a veces de una supina ignorancia determinadas cosas que surgen del fallo. Yo recuerdo cuando era estudiante y bueno, y también luego en el ejercicio de la profesión, donde se hablaba que los jueces hablan a través de su fallo. Y la verdad, si tenemos una Corte Suprema de Justicia de la Nación, tenemos Cortes Supremas Provinciales que dan determinadas líneas, ¿cómo es posible que en otros niveles eso no se lleve adelante? Por lo menos desde mi modesto punto de vista, es un tema que realmente es una incongruencia y un desvío que no tiene nada que ver con el sistema, que no tiene nada que ver con que la ley sea buena, mala o no, porque la ley es muy buena y realmente lo que merece es las adaptaciones que sean necesarias.
1: Coincidimos, vale la pena, Julián, perdón, coincidimos plenamente porque ese es el árbol o la estructura, ¿no?, de tener una corte que por algo es suprema, que está por sobre las cortes provinciales, pero lo que decís vos, cortes provinciales respondiendo al máximo tribunal nacional y jueces inferiores que uno puede entender algunos criterios probatorios, ¿no? Aquel famoso indubio pro operario, en caso de duda vamos para el empleado, pero no tampoco hacer esta especie de asistencialismo. Y ustedes justamente, muchas de las compañías más importantes que conforman Adira están en lo que manifestaba Mara, una de las provincias más conflictivas, que no se ve solamente en el tema RT, también están en los fallos de responsabilidad civil, automotor, etcétera.
2: Totalmente, totalmente. Por eso creo que, yendo al origen de la pregunta que vos me haces, ¿hay una revolución en el seguro? Creemos que hay que rever, todo es posible de ser reanalizado, revisto y demás. Yo no lo llamaría revolución, sino llamaría adecuación o modernización, ¿sí?, de la aparición de nuevas formas de constituir seguros, de nuevas formas de comercialización, de nuevas formas de regulación inclusive, porque hoy hay un cambio tecnológico que viene a una velocidad sorprendente. Tenemos que adaptarnos a eso. Bueno, si eso se entiende como la revolución del seguro, bien, bienvenido sea. Si se entiende por revolución del seguro, romper todo un esquema que ha funcionado adecuadamente, que funciona adecuadamente en el mundo, creo que eso no va a ser el camino apropiado. Creemos que los privados sabemos hacer el trabajo como corresponde. Creemos que las empresas privadas, más allá de sus conformaciones o estructuras legales, sean bajo la forma de sociedades anónimas, bajo la forma... Nosotros en Adira tenemos una fuerte presencia de lo que es el cooperativismo y mutualismo, que es la esencia y el origen del seguro, el mutualismo y el cooperativismo.
1: Mucha gente aportando para cubrir el daño de uno. ¿Eso es cooperativo o eso es mutual?
2: Tal cual. Cuando vos mencionabas recién la provincia de Santa Fe, ¿no? Cuando a veces preguntan por qué el cooperativismo y el mutualismo ha crecido tanto, esto tiene un origen muy sociológico de la inmigración de finales del siglo XIX, principios del siglo XX, cuando en las pequeñas comunidades del interior cubrir determinados servicios, el Estado no lo podía cubrir, no eran rentables para empresas privadas. Entonces la comunidad se organizó para poder darse a sí misma determinados servicios. Empezaron con la salud, con la ayuda económica, empezaron con un montón de otros factores, y luego, bueno, por lo tanto también lo que hace la actividad aseguradora. Y a partir de allí, de lo que vos acabas de mencionar, un conjunto de gente que aporta a un fondo determinado para que aquel que eventualmente sufra un daño determinado pueda ser cubierto. Esa es la esencia. ¿Sí? De lo que hace el seguro.
1: Y Julián, le cuento, tanto, perdón, le cuento a alguna gente que no lo conoce. El origen del institorio en la ley de seguros, las pequeñas cooperativas agropecuarias que le daban esa atención al socio cuando no había productores o cuando no llegaba el productor. El origen del institorio era ese, no los bancos, no las concesionarias. Hay un origen y un entender de dónde nacen las cosas. Después se puede haber desvirtuado, ¿no?, lo de los institorios, pero ese fue el origen.
2: Tal cual, tal cual. Entonces, con todo esto consideramos de que hay toda una cuestión que de necesidad de revisión. Todo tenemos que actualizarlo, todos nos tenemos que actualizar. Los años nos pasan a todos y por lo tanto tenemos que tratar de actualizar. Y como dije antes, sobre todo los cambios tecnológicos vienen a una velocidad muy grande. ¿Es necesario un cambio en el seguro? Sí, creo que la palabra revolución es grandilocuente y genera, digamos, una expectativa que nosotros desde nuestra Cámara pensamos que no es necesario. Hay que trabajar sobre posibilidades en salud, hay que poner posibilidades sobre cuestiones de tecnología, hay cuestiones, algunas ramas que no están desarrolladas, digamos, porque son incipientes. Tenemos que consolidar algo que es macro en la República Argentina, que es volver a tener algo que no hemos tenido muchísimos años, que se llama moneda. Bueno. Porque eso va a desarrollar indiscutiblemente, sin necesidad de ninguna ley ni ningún cambio regulatorio, seguro de vida, seguro de retiro, que son ramas que realmente necesitan contar con un elemento fundamental.
1: Vos lo acabás de decir, Julián, porque yo creo, en mi opinión, a veces lo charlamos con los alumnos, digo, creo que la gran grieta, más allá de la grieta política hoy, es la micro con la macro. O sea, tal vez el número grande pareciera mostrar crecimiento, que esto, que el otro, pero nosotros que hablamos con la micro, con los asegurados, que te dicen, che, bajame la cobertura porque no la puedo pagar. Cuando ves, y lo decimos, la gente que se endeuda con la tarjeta de crédito yendo al supermercado y no comprando tanto electrodoméstico, claramente, para que vendamos más, la gente tiene que tener más plata en el bolsillo.
2: Totalmente, totalmente. Entonces, a partir de allí, desarrollamos toda una cultura, porque es todo un tema de cultura. Yo no la llamo solamente cultura aseguradora, cultura de prevención. Porque lo que nosotros tenemos que trabajar es en la prevención. Y contar con un seguro es lo que nos permite, en todos los órdenes de la vida, la posibilidad de tener esperanza en el futuro. Si yo soy una persona que estoy empezando mi actividad laboral, mi actividad familiar, estoy tratando de constituir mi familia, soy la fuente de sustento de mi familia, tengo que tener una posibilidad de tener esperanza. Si me pasa algo, ¿qué pasa con mi familia? ¿Qué pasa con mis hijos? Si estoy comenzando con un negocio, una actividad que, comercial, de servicio, lo que sea, tengo empleados. Ante una situación, volvemos a riesgo de trabajo, una situación, tengo que tener una cobertura que no ponga en riesgo mi negocio por una situación de una eventualidad. Todo este tipo de cosas es una conciencia que tiene que existir dentro de la sociedad en su conjunto. Y la sociedad la integramos todos. No la integra un pedazo sí y otro pedazo no. El poder en la República Argentina, que es justamente una república, tiene tres patas. El poder legislativo, el poder ejecutivo y el poder judicial. Tiene que haber consonancia entre los tres actores. Y tiene que haber una consonancia también del resto de los actores privados, de la toma de conciencia de que realmente el seguro es una inversión, es una posibilidad de mirar el futuro y no es un gasto. Tenemos actividades nuevas que están creciendo en la República Argentina y que está llamada a generar realmente un cambio importante en nuestro país. La actividad agropecuaria ya le venimos desde hace unos cuantos años, pero hoy la actividad minera y la
1: Minera,
2: actividad de
1: petróleo.
2: energía,
1: Sí.
2: la actividad del desarrollo del conocimiento, estamos exportando conocimiento al mundo. Bueno, todo ello requiere de todas las partes intervinientes y requiere la necesidad de contar con los seguros correspondientes e integrarnos al mundo, integrarnos al mundo. La realidad que hemos vivido hasta ahora, por lo menos mi generación, es que cerrarnos al mundo no nos ha ayudado, no nos ha hecho crecer. Por lo tanto, creemos que tenemos que cambiar, creemos que tenemos que adaptarnos, pero lo cual no significa tirar por la borda toda la experiencia y todo lo que se ha desarrollado hasta el presente.
1: Julián, coincidimos plenamente, como siempre, cuentan con nosotros para todo lo que quieran contar o expresar, porque, bueno, son una parte muy importante del mercado, como es la Asociación de Aseguradores del Interior de la República Argentina. Gracias por haber estado hoy en nuestro programa.
2: No, muchísimas gracias a vos, realmente es un orgullo para nosotros participar de tu programa y realmente creemos que todos tenemos que ser partícipes de buscar una Argentina mejor. Desde el interior, Adira, que representa un cuarto del mercado de seguros, realmente sentimos muy orgullosos de que podemos empujar y hacer muchas cosas junto con el resto de todos los que conformamos este maravilloso mundo del seguro.
1: Gracias de nuevo, querido. Buen fin de semana.
2: Igualmente, que gane Argentina.
1: Por supuesto, acá estamos. Lu, vamos con algunos saluditos.
3: Un mensaje que llegó para Julián
1: Ah.
3: de Daniela Alberto Ortigosa. Dice: excelente, Julián García. Contar con un buen seguro, cobertura, es tener una esperanza a futuro, es una inversión. Y entre otros mensajitos que van llegando por el chat de YouTube, Roberto Fajín Esteves nos saluda desde San Cristóbal. También Jorge Luis Menéndez, que dice: buen día, amigos, dispuesto a escuchar en un sábado lindo de invierno. Gustavo Bianco, que dice que está en Córdoba mirándonos como todos los sábados, y dice: saludos a los cracks de Tiempo de Seguros de parte de GB Brokers, desde la Docta. Sandra Lewinson también nos mira desde Buenos Aires, y Matías Martínez dice: buen día a todo el equipo de Tiempo de Seguros. Juan Pablo Jesús Frúa nos escucha desde Posadas, y Pedro Palacios también deja su saludito en el chat de YouTube.
1: Yo le mando un mensaje a Yves Javier Manzoni, el otro colega amigo de Gualeguaychú, que como siempre, como buen entrerriano, panza verde, mate en mano, nos manda saludos MR, Marito Ruiz, dice, vamos con la
3: También.
1: Pinto, pero no puse acá, no sé, pasó la Q1, pasó la Q2, ¿dónde anda con la Pinto? No andaba, no terminaba de encontrar el auto todavía. Y bueno, lo saludaste vos, estaba Daniel Ortigosa, creo que
3: Sí.
1: estaba desde Santa Cruz de la Sierra, en Bolivia.
3: Daniel
1: Nos, sí,
3: Ortigoza,
1: antes nos había
3: sí,
1: mandado
3: nos
1: el
3: había mandado
1: saludo
3: mensajito
1: desde
3: desde
1: Bolivia.
3: Bolivia.
1: Sí, nosotros somos internacionales, nos escuchan de todo el mundo. Así que
3: Tal
1: bueno, quédense ahí, tanda, y vamos con el análisis de casos que nos van a dejar pensando a ver dónde podemos cubrir estos casos. Quédate ahí.
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1: Y ahora sí llegamos a esta sección, una de las preferidas. Siempre estamos buscando casos a partir de los fallos de la justicia. Alguna vez dijo algún querido amigo, el doctor Eduardo Toribio, que las pólizas cubren lo que los jueces dicen que cubren. Y los jueces interpretan lo que es la responsabilidad civil. Siempre digo en los cursos, el productor no tiene que entender qué es el incendio, no tiene que conocer el fenómeno meteorológico que provoca que una gota de agua se transforme en un cubito y te caiga en la cabeza y eso es granizo, pero la responsabilidad civil hay que conocerla, hay que entenderla, se la tenemos que explicar al cliente y ver si hay cosas que se pueden asegurar, cómo o cuáles tenemos vacíos de cobertura. Tengo dos casos vinculados a albañiles, gasistas, pintores, muy diferentes, ¿no? El primer caso, daño sufrido por un contratado, en este caso un gasista. Recordarán un concepto importante que yo lo escuché la primera vez del doctor Carlos Facal en una charla de alumni de APAS. Después hicimos la nota, hace 8 meses, la pueden buscar en el canal de YouTube, poniendo en la lupita doctor Facal, Facal solo, va a aparecer esa nota. Él nos dejó claro que en la locación de obra no hay responsabilidad del contratante, ¿sí? Cuando el tema tiene que ver específicamente con el trabajo. ¿Qué ocurrió acá? En mayo del 2017, un dueño de un departamento en un consorcio de Avenida Rivadavia el 3200 contrata a un gasista matriculado para cambiar, ahí refaccionar un tema de un calefón. El tema es que el gasista, en una mala maniobra con un tubo externo, trata de como que se cuelga ahí, se cae y se muere. Bien, la viuda demanda en nombre propio y de su hijo menor, señor joven, 34 años, al consorcio, que sí tenía seguro, y al dueño del departamento, que no. Y acá lo primero que uno pensaría es, bueno, debería haber tomado una póliza de accidentes personales por lo que pueda pasar. Tema que él no es responsable, y ahora vamos a ver qué dijo la justicia. Pero la póliza de accidentes personales no cubre gastos de juicio. Eventualmente hubiese dado una indemnización, pero no cubre los gastos de juicio. Bien, vamos a qué pasó. Tanto la sentencia de primera instancia como la de cámara rechazaron la demanda. Y es lo que nos explicaba mucho más adecuadamente el doctor Carlos Facal en esa nota que referencio. ¿Por qué? Por un lado, el consorcio nada tenía que ver con la contratación de este gasista, fue una cuestión particular. Quisieron llevar a que en realidad la instalación que es propia del consorcio, que ese caño, él trata de apoyarse ahí en algo y eso en todo caso era responsabilidad del consorcio. No se pudo demostrar que hubiese un defecto en tal sentido. De nuevo, el consorcio no había sido parte de este contrato, con lo cual quedó afuera. Y vamos al consorcista, el que lo contrató. Claramente un vínculo contractual, locación de obra. Ahora, la falta de medidas de seguridad idóneas, como hubiesen sido un arnés y una soga de seguridad, le corresponde al profesional, le corresponde al idóneo. Y como es normal en cualquier situación de responsabilidad civil, se puede oponer la culpa de la víctima. ¿Qué es lo que se hizo en este caso? Como en el caso que, reitero de nuevo, tienen ese otro video del doctor Facal, y rechazó la demanda. Ahora bien, lo que les decía, ¿y los costos del juicio? Porque a pesar de, por el principio de la derrota general, quien tiene que afrontar las costas es el que perdió, en este caso la viuda, mal que nos caiga, ¿no?, la situación, pero la viuda, sabemos que los peritos le pueden reclamar, aunque sea la mitad, a la parte que ganó. Y acá tenemos honorarios de peritos, 8 millones. No lo pude encontrar, pero también, digo, en base a lo que era el reclamo, los honorarios del propio abogado, del abogado del propio demandado, ¿no? Ya, insisto, ¿cómo podría contratar uno una cobertura de este estilo? Lo único que hay es una póliza de accidentes personales. Podría haber pagado una indemnización, tal vez para tratar de evitar el reclamo de la viuda, pero costas de juicio no van en accidentes personales. Ahora, el segundo caso resulta más interesante porque también nos va a dejar la sensación de vacío de cobertura. Nunca había visto un caso de estos. Es de primera instancia, lo señalo, lo publicamos hace un par de semanas en el News. Es el daño causado, que no es un daño, es un robo, un choreo, de los pintores y albañiles que contrató un señor para hacer una obra en su casa y que le entraron a la casa del vecino. Esto tiene que ver con dos residentes del barrio porteño de Caballito, el propietario de la vivienda lindera. Resulta que un señor contrata una cuadrilla para hacer arreglos en su casa que estaba, él no la estaba habitando. Entonces él iba a la mañana, los recibía, se iba y a la media tarde volvía, qué sé yo, se iba a los pintores, cerraba la puerta, estaban trabajando. Pero en el medio surgió que los dos involucrados escalaron la pared lindera, se fueron a la casa de al lado, encontraron o se dieron cuenta que la misma por momentos estaba desocupada. Ahí sacaron una placa de vidrio que había, tenía un techo vidriado en la cocina, y se robaron distintos objetos, incluyendo notebook, aspiradora, pares de anteojos, filtro de agua, taladro, cafetera, una valija, un parlante, prendas de vestir y dinero en efectivo. Lo que había se lo llevaron estos señores, que terminaron, esto se descubrió, causa penal, los encuentran o los ven con una cámara exterior cuando salen de donde estaban trabajando, llevando toda esa serie de cosas. Ahora el tema es que la demanda fue contra los trabajadores, contra los delincuentes, pero también contra el dueño de la propiedad. Y la condena, en primera instancia, fue concurrente los albañiles, el dueño de la propiedad. Pregunta del millón. ¿Y cómo nos cubrimos de eso? ¿Existe la RC Contratistas para una cobertura que sería de hechos privados? Ahí no hay ninguna actividad comercial. La respuesta es no. No es habitual. Uno tendría que plantear a partir de esto, che, tengo una situación así, no es el daño que sufran los empleados, sino el daño que ocasionen. Y acá encontramos, a ver, alguien diría, Fernando, ¿no te parece que esto podría ser una cobertura dentro de lo que es la RC de construcción, refacción? Respuesta, no, porque las que hay en el mercado, salvo que alguien encuentre otra, siempre hay que leer detenidamente, dice, de acuerdo con las condiciones generales, las presentes condiciones específicas, bla, bla, bla, los trabajos, ejecución de trabajos, únicamente cuando sean causados por. No es una póliza amplia, es una póliza de riesgos enumerados o enunciados. En otras coberturas de responsabilidad civil, lo que no está excluido está cubierto. Bien, pero en esta particular, que viene de allá de los 80, de la época del INDER, solamente cubre incendio, explosión, caída de objetos, derrumbe del edificio, carga y descarga, apertura de zanjas, escape de gas, bla, bla, bla, pero no cualquier daño que ocasionen la empresa constructora o sus empleados. Así que acá el tema del choreo de los empleados no está cubierto. Donde sí, porque no aclara nada, estaría o podría estar cubierto la cláusula amplia de contratistas y o subcontratistas, pero que es adicional normalmente de la comprensiva, y de nuevo, leyendo la cláusula que pone la compañía con la que usted trabaja, porque dice, se amplía a cubrir la responsabilidad civil del asegurado por daños a terceras personas causados por contratistas y o subcontratistas, bla, bla, bla, y no aclara nada de un hecho como este. Bien, entonces la de contratistas y o subcontratistas podría ser, pero ¿cómo hago para agregarlo en una cobertura de hechos privados? No lo conozco en el mercado. Así que se me planteó ahí una situación de caramba, tenemos acá un hueco de cobertura que aparece a partir de un fallo, como hace algún tiempo les conté, la condena al consorcio por el robo que sufre un departamento a partir de un defecto de la empresa que presta servicio de seguridad. Y ahí digo, bueno, tenemos que plantear a ver si hay que poner un sublímite de bienes bajo cuidado, custodia y control. Sí, la justicia permanentemente me amplía la responsabilidad civil y nosotros como asesores y el mercado también debería contemplar cubrir para cobrar. Recuerden, yo he estado en el área técnica, no pretendo ampliar coberturas gratuitamente. No hay cenas gratis, dijo alguna vez algún famoso en materia económica, acá tampoco. Pero si en la justicia empieza a, habría que ver, ¿no? Fallo de cámara cuando salga esto, si mantiene ese criterio, bueno, es como que hay un riesgo nuevo para tomar en consideración. Cerramos por acá este análisis TDS de hoy.
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1: ...12.08 la hora en la República Argentina... ...creo que ahora está clasificando Colapinto... ...yo dije que ya vi... ...no, era a partir de las 12... ...así que veremos... ...antes de los saludos, antes de irnos... ...seguimos a ver si nos acompañan... ...nos ayudan en esta movida solidaria... ...y tenemos esta perrita en adopción... ...que está castrada... ...se ve que no ha tenido cría... ...unos 2 años... ...medianita, 11 kilos... ...todo bien... Es obediente, tranquila, cariñosa, camina junto a uno en la calle, no tira la correa, va bañada, desparasitada, con la pipeta, está en tránsito en el microcentro a 2 cuadras de Plaza de Mayo y ahí está el WhatsApp a ver si podemos conseguirle una casita. 11-2575-1972. Ahora sí, entonces, vamos con los últimos saludos, Lu.
3: Todos los que fueron llegando por el chat de YouTube, está Mística Copera que dice, hola, Tiempo de Seguro.
1: Mística Copera, el sitio para los hinchas de Independiente. Fajín, vos también tenés que seguir Mística Copera. Vamos con los like y los suscriptos a ese sitio.
3: Grupo Barros que dice, buen día a todos, caminata escuchando a los mejores. Saludos, Javier Barros.
1: Javier, no Gustavo, claro, ya lo Javier. Dije.
3: Santiago Bodli nos saluda desde San Nicolás. Con frío, esperando las novedades del mercado. Gabriel Drusin dice, buen día a toda la comunidad y el equipo de Tiempo de Seguro. Saludos Germán y Gabriel Drusin desde el Talón de Acero de Santa
1: Fe. Exactamente.
3: Alberto Sosa dice, acá Viant siempre presente todos los sábados. Saludos a todo el equipo. Ernesto Bodenheimer que decía sobre la nueva, uno escucha lo de la nueva, ¿cuántos años? Da tristeza.
1: Déjame a mí pasarle claro. Uno para Gustavo Fabián Guerra Martínez desde la provincia de Jujuy. Qué linda provincia que estuve el año pasado y ya vamos a volver seguramente. Al querido Hugo Asaki del Museo del Seguro le mando un abrazo grande.
3: También tenemos otros mensajitos. Estaba Jorge Tarling que decía, Semana de las Pymes, Batalla Cultural, el riesgo que no entra por el directorio, entra por cajas. Gracias por difundirlo. Alejandra Paula Giraldes dice, buen día, Silvia Giraldes lo saluda, atenta al programa como siempre. Y Marcelo Anduch que dice, está cambiando también el modelo de concepción de la inversión sobre los autos 100% eléctricos, ya que son muy pocas las opciones para recuperar. Para mí se usan y se tiran el costo de las baterías también. Decía
1: es lo que se plantea, ¿no? Todavía hay como un tiempo para analizar esto, ¿no? Pasarse a un auto 100% eléctrico pareciera bueno para la ecología, la emisión de gases, pero está ese otro costado, ¿no? ¿Qué hacemos después con las baterías de litio? Déjame mandar un saludo a Patricia Ereter, nuestra querida amiga desde Posadas. Bueno, Sandra Levinson siempre anda por ahí, lo mismo que Guillermo Balbuena. Dice, los escucho, después atendí a una clienta, hoy no sé si está con la sobrina o no. Bernardo Baglio también nos mandaba saludos, ya hablamos de Daniel Ortigosa, del amigo Isman Sony, y por ahí al final andaba
3: Roberto Fajín Esteves, sí, que dice, Fer, ¿no te parece que la revolución del seguro debe comenzar primero con mejorar las coberturas? Obviamente las cámaras del sector deben trabajar en esto, no esperar que el Estado actúe.
1: Yo planteo siempre que también nosotros los productores tenemos que llevarles casos como el que acabo de plantear a las compañías y de, che, yo necesito mejorar esto, yo necesito mejorar lo otro. Y si hay otra compañía que está dando la cobertura, es decir, tendré que ir a otra. Es decir, nosotros también tenemos esa cosa de presión. Insisto, no se trata de ampliar coberturas gratis. Cobra, cubrí, a veces con sublímite. Creo que la fuerza la tenemos los productores. Tenemos que conocer bien los productos. Por ahí también estaba Organización Seguros Bebé Azur desde Bahía Blanca. Sí. Un saludo al querido amigo Alfredo Jardina, que nos manda un saludo del staff y la familia. Y nosotros le agradecemos el apoyo permanente de tenerlo como sponsor.
3: También tenemos el de Pedro Palacios, que dice, muy buen programa, también el de hoy. Y Claudia Caro, la última que nos saluda, buen día desde Pergamino, escuchándolos como todos los sábados desde la oficina.
1: Entonces ahí ahora sí cerramos, gracias Gonza, gracias Mariano que estuvo del otro lado, todos hoy a la noche, con la tranquilidad de estar ya clasificados, pero creo que todos estamos esperando que entre Messi en el segundo tiempo, meta alguna pepa más para seguir agrandando esa leyenda. Y nos vamos a encontrar el sábado que viene, ya sí, ojalá, queremos creer que vamos a estar en otra próxima etapa, después del partido que tenemos el viernes con Cabo Verde, y estaremos acá para hacer una nueva emisión de esto que llamamos Tiempo de Seguro, si es mucho más que un programa sobre el seguro. El seguro en la visión de los especialistas. Que tengan un buen fin de semana.
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0: Bravo, chicos.
1: Muchas gracias.
2: Recreo en el medio del programa. Divina versión.
3: Gracias.
2: Gracias, Fito. Cerramos la primera parte del programa. Terminó la elección del sándwich. El gran sándwich argentino es la milanesa. Todos los domingos nos dedicamos un ratito a entender en qué momento de la pandemia estamos. En qué momento de la pandemia estamos. Ya está el doctor.
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